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3: Mientras Italia levantaba la copa en España 82 y Paolo Rossi se convertía en leyenda, Survivor rugía en las radios con Eye of the Tiger, número 2 del Billboard de 1982.
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3: Mientras el Mundial de Argentina 78 paralizaba al planeta y Mario Kempes brillaba con la albiceleste, los Bee Gees dominaban la radio con Stayin' Alive, canción que terminó en el puesto 4 del Billboard anual de 1978.
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0: Aquí le damos más vida a los clásicos. Es 91.9 La Ochentera Medellín. Es de Todelar Radio. La dirige Checho Cano. John Jairo Muñoz la conduce en los próximos minutos. A partir de este momento, 10 de la mañana, 6 minutos en Colombia, de este 20 de junio, año 2026. Bueno, todos contagiados de la fiebre del fútbol. 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
0: Las cinco canciones más importantes en un día como hoy, pero hace 45 años. Era sábado también, 20 de junio 1981. La canción número 5. Subía dos posiciones, un homenaje que le hizo George Harrison, iniciativa de George Harrison, pero le colaboraron también Ringo Starr y Paul McCartney. Para esta canción, homenaje a John Lennon, que había fallecido unos 6 meses antes. All those years ago, todos aquellos años. La canción número 4 era esta. ¿Se acuerdan de él? I'm in love with the other woman of Ghostbusters, Ray Parker Jr. Él tenía una banda que se llamaba Radio. Y la canción número 4 subía un puesto. A woman needs love. Una mujer necesita amor.

La canción número 3, hace 45 años en Billboard, 20 de junio 1981, para A Taste of Honey. Las mismas de la canción disco Boogie Oogie Oogie. Esa canción así soft permanecía estable.

La canción número 2, el anterior número 1, después de muchas semanas en el primer lugar, Kim Carnes descendía con un homenaje a la actriz Bette Davis. Her hair is hollow gold. Bette Davis Eyes, los ojos de Bette Davis. 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
1: Bueno, esta canción alcanzó el primer lugar en Billboard en mayo de ese año 1981. Allí estuvo 5 semanas. Fue desplazada por Stars on 45. Y luego regresó al número 1 por otras 4 semanas, sumando un total de 9 en el primer lugar. Betty Davis Eyes. Los ojos de Betty Davis. Y la número 1, un proyecto holandés llamado Stars on 45. Hizo homenajes, tributos a varios artistas, entre los cuales se contaron a Stevie Wonder. Bueno, esa es la otra que me acuerdo. Pero esta es básicamente un homenaje a The Beatles. Alcanzó el lugar número 1 desde el puesto número 2. Llegó allí y permanecería una semana. Un medley de Stars on 45. Número 1 en Billboard en una fecha como hoy, 20 de junio del 81.

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0: Dominicana Mundial 2026. El enfrentamiento de las grandes bandas. Las grandes bandas. Los solistas y las solistas. De 4 a 5 de la tarde, de lunes a viernes. O de martes a viernes, cuando el lunes es festivo. The Rolling Stones fue la primera eliminatoria que se hizo, o el primer enfrentamiento más bien que se hizo. Eso sí, quedaron eliminados The Beatles. Hubo más votación por The Rolling Stones. Les voy a contar la programación para la próxima semana. El próximo lunes será el enfrentamiento entre Black Sabbath y AC/DC. El martes, Whitney Houston y Pat Benatar. Solamente hay 4 mujeres participando en esta cascada musical mundial 2026. Madonna, Tina Turner. Madonna que eliminó a Tina Turner. Y Madonna se va a la final con la ganadora entre Whitney Houston y Pat Benatar el próximo martes. El miércoles, Scorpions con Kiss. El jueves, Elton John se enfrenta a George Michael. Y el viernes, Metallica y Guns N' Roses. La programación para la próxima semana. Estamos en la primera ronda. Uno pasa, el otro queda eliminado.
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0: Bueno, y la semana siguiente, el martes, después del lunes festivo, será el enfrentamiento entre Depeche Mode y The Police. El miércoles primero de julio, Phil Collins y Billy Joel. Y el jueves 2, Def Leppard. Y estos señores, Bon Jovi, a quienes tenemos con Runaway.

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2: Mientras sonaba la inolvidable On State italiana, en Italia 90, MC Hammer hacía bailar al planeta con You Can Touch This.
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3: 10 de la mañana, 32 minutos de este sábado 20 de junio. Mirando lo que pasa hoy en la música, hoy está de cumpleaños John Taylor, que fue bajista y cofundador de Duran Duran. Nació el 20 de junio de 1960. Algo curioso, en Duran Duran hubo tres músicos de apellidos Taylor, John Taylor, que es el cumpleañero de hoy. Fue el cofundador de la banda junto a Nick Rhodes en 1978 en Birmingham. Andy Taylor, guitarrista, se unió en 1980 y fue parte de la formación clásica. Y Roger Taylor, fue el baterista, también se incorporó por ahí en 1980 y completó la alineación emblemática. Bueno, y de esos tres Taylor, hubo uno que participó al lado de Simon Le Bon, es decir, Roger Taylor, no el cumpleañero de hoy, sino Roger Taylor, al lado de Nick Rhodes y Simon Le Bon, participaron de un proyecto alterno de Duran Duran, formando lo que se llamó como Arcadia en 1985. Eso surgió durante una pausa de la banda principal mientras John y Andy Taylor formaban The Power Station con Robert Palmer. Bueno, de esa canción, a propósito, mañana que es el día de las elecciones aquí en Colombia, ellos tienen, Arcadia, tienen una canción titulada Election Day, el día de elecciones, pero la canción no trata sobre una elección política literal. Según Nick Rhodes, es sobre tomar decisiones. Making decisions, elegir el camino correcto, el coraje para cambiar o la cobardía que impide avanzar. Es un tema de los 80 que escuchamos aquí. Vamos a ver si se acuerdan de la canción Election Day. El día de elegir. Arcadia. 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

0: Cry Wolf. La canción es de Aha.
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0: Bueno, vamos a hacerle homenaje a un gran artista, uno de los grandes que está de cumpleaños hoy. Lionel Richie. Su nombre de nacimiento fue Lionel Brockman Richie Jr. Nació el 20 de junio de 1949 en Tuskegee, Alabama. Cantante, compositor, productor, personalidad de televisión, creció en el campus de Tuskegee Institute, donde su padre era analista de sistemas del ejército y su madre maestra y directora de escuela. Su abuela, pianista clásica, influyó en su temprana edad y desde un principio se apegó a la música gracias a su abuela. En los 70 alcanzó la fama como vocalista principal y compositor de la agrupación The Commodores, que hacía parte del sello Motown Records. Allí con Commodores obtuvo grandes éxitos por allá en los 70 con canciones como Easy, Three Times a Lady, Sail On y Still. En 1982 inició su exitosa carrera como solista con álbumes como Lionel Richie del 82 y Can't Slow Down del 83, que incluyeron grandes hits románticos como Truly, Hello y canciones rumberas como All Night Long. Lionel Richie ha logrado vender más de 90 millones de grabaciones en solitario, ganando múltiples Grammys, un Oscar, fue inducido al Rock de la Fama, al Hall de la Fama del Rock and Roll en 2022 y recibió los Kennedy Center Honors en 2017. Actualmente es juez en American Idol y sigue activo con giras, como en este año, una gira que está haciendo conjuntamente con la agrupación Earth, Wind and Fire. Vamos entonces a rendirle homenaje a Lionel Richie con una canción que fue éxito por allá en los años 70, el tema Easy. Soy tan descomplicado como un domingo en la mañana, y posteriormente uno de sus grandes éxitos de los 80, All Night Long.

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1: Aquí le damos más vida a los clásicos. 91.9, La Ochentera, Medellín. El próximo sábado será 27. 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

0: una fecha como hoy, 20 de junio 1992, las cinco canciones más importantes en Billboard Magazine. La canción número 5 permanece estable. My Lovin' de En Vogue. La canción número 4, esta canción ayer, recuerdo que un oyente la ordenó en música, la carta. Under the Bridge, bajo el puente de Red Hot Chili Peppers. El tema descendía una posición. Número 4. La canción número 3, el anterior número 1. Para Criss Cross, Jump. La canción número 2, otra canción de rap.
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0: esta canción
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0: sube dos posiciones.

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Y en un día como hoy, 20 de junio de 1992, también era sábado. Hace 34 años. La canción I'll Be There de Mariah Carey llega al primer lugar del listado Hot 100 de Billboard. Allí permanecería 2 semanas. Una canción original escrita por Berry Gordy, el fundador del sello Motown Records, para The Jackson 5. Fue número uno también en 1970 en versión de Michael Jackson y sus hermanos. I'll Be There, Mariah Carey, aquí en vivo acompañada de Trey Lawrence. Número uno en Billboard, 20 de junio 1992.

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2: Era The Hooters con All You Zombies. Bueno, sucedió en una fecha como hoy, el 20 de junio del año 2004. Hace 22 años, los organizadores de un concierto de Paul McCartney, la empresa SAB Entertainment de Moscú, contrataron 3 aviones que esparcieron hielo seco, químicamente llamado dióxido de carbono congelado, en las nubes mediante una técnica conocida como cloud seeding, siembra de nubes. Esto se hizo para intentar evitar la lluvia en el concierto al aire libre en la plaza del Palacio de Petersburg. El costo de este esparcimiento de hielo seco por las nubes con 3 aviones contratados costó unas 50 mil libras esterlinas. Llovió antes del show, pero durante el concierto salió el sol y no llovió. Fue un concierto que reunió unos 50 mil espectadores. En este momento, el 20 de junio de 2004, se estaba celebrando oficialmente el concierto número 3000 de Paul McCartney como músico profesional. Según las cuentas, hasta ese momento llevaba 2,535 presentaciones con The Quarrymen and The Beatles. Recordemos que con The Beatles tuvieron hasta 3 presentaciones en un solo día. 140 con Wings y 325 como solista hasta ese momento. Bueno, esto de del esparcimiento de hielo seco entre las nubes para evitar la lluvia es posible en teoría, pero con limitaciones importantes y los resultados no siempre son garantizados. La técnica se llama cloud seeding, siembra de nubes, y el hielo seco es uno de los agentes usados desde los años 1940. Eso fue lo que pasó en una fecha como hoy, hace 22 años, en Petersburg, Rusia, cuando hubo esparcimiento de hielo seco entre las nubes para evitar que lloviera durante un concierto de Paul McCartney, a quien tenemos aquí en vivo con esta canción que se titula Maybe I'm Amazed. Posiblemente estoy sorprendido. En la ochentera.

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1: 11 de la mañana, 46 minutos de este sábado 20 de junio. Sábado soleado. Pinta bien el fin de semana. Bueno, por aquí nos escribe Estefanía, que quiere que le enviemos un saludo a su papá, que está de cumpleaños hoy, que lo quieren mucho, tanto ella como su mamá, esposa e hija. Carlos Mario Taborda, que los cumplas feliz de parte de Estefanía, tu hija, y de parte de tu esposa. Vamos con esta de Alan Parsons Project, Eye in the Sky, Ojo en el Cielo. 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
1: Enviamos un saludo a Jaime Silva, que nos comenta que se vio un documental de Billy Joel recientemente. Y quería escuchar una canción que está incluida en este documental, que tiene más de 5 horas, de Billy Joel. Good Night Saigon, de 1982, del álbum The Nylon Curtain, que trata sobre la experiencia de los soldados estadounidenses, los marines, durante la guerra de Vietnam. Esta canción estuvo ubicada en listas inglesas y en Billboard. Good Night Saigon, Billy Joel.

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3: En el Mundial México 86, las radios explotaban con Papa Don't Preach de Madonna, uno de los himnos más grandes de los 80.
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0: 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Ese día nació el famoso maracanazo. A veces, el fútbol también sabe de lágrimas inolvidables y de triunfos eternos. 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